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enseguida, dando la vuelta a la esquina, están los matorrales y la estación de la colina.

0: 19 personas han sido detenidas por enaltecimiento de terrorismo en las redes sociales.
1: Entre ellos está César Strawberry, es el cantante del grupo Def Con 2.
2: El cantante del grupo Def Con 2 ha sido detenido por la Guardia Civil por el terrorismo.
3: Entre los detenidos está el cantante
4: de Def Con 2. Las redes sociales de estos indeseables.

0: Supremo ha condenado
1: una incapacidad absoluta para entender el sarcasmo.
2: Persecución, condena ideológica.
3: Hay optimismo, la lucha continúa.
4: Pues esto ya no sé si mola.

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2: Porque antes de que hubiera el debate del reggaetón, yo he oído mucho a los veteranos de que no se podía rapear en euskera, o que les decían eso, ¿no? A los veteranos que rapean en euskera.
3: Pero por alguna cuestión o...
2: Porque no había en ese momento, entonces como nadie nunca había escuchado, o había escuchado muy poco, ya creían que no se podía hacer. Pues como en su día me imagino que algún yankee diría que en castellano era imposible hacer rap, y luego se ha demostrado que no es así.
3: Sí, sí, claro, o sea...
2: Entonces, para algunas cosas, yo que he escrito rap en castellano y en euskera, y soy bilingüe, yo creo que el euskera tiene ciertas ventajas. Y es, por ejemplo, mira, tú escuchas a un yankee rapear y todos son monosílabos, porque el inglés es así.
3: Sí,
2: entonces
3: sí,
2: es
3: sí.
2: Muchísimo más fácil de hacer las frases, no, de moldearlas como tú. Claro, claro, esa es la movida. Y el euskera está más cerca de eso que del castellano, ¿no? Y por otro lado, el euskera tiene otra movida, que es que tiene... muchas letras muy percutidas. Las K's, las P's, las T's, sí, están muy presentes. Entonces, a mí, para hacer ritmos y hacer flows, se me hace más fácil hacerlo en euskera. Luego tiene otras pequeñas desventajas en comparación. Por ejemplo, que normalmente el sustantivo en castellano va al final, en euskera es el verbo el que va al final. Pero en euskera también, por ejemplo, podemos desordenar las frases mucho más fácil que en castellano. Uh-huh. Bueno, en fin. Por desmentir un poco a todos estos que decían que no se puede rapear en euskera, se puede, encima más fácil.
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1: Bueno, nosotros no hacemos proyecciones de cómo van a ser los resultados, sino que nos ceñimos a los datos concretos y ahora es verdad que tenemos una evaluación de lo que son los datos de enero a mayo y han sido positivos. Yo creo que estamos en una senda de crecimiento moderado y sobre todo cumpliendo nuestros objetivos de desestacionalización y movimiento de flujos por todo el territorio.
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1: Enero a mayo hemos tenido un crecimiento del 1,2%, un 3% en las pernoctaciones y yo creo que esa es la senda positiva, porque como estamos viendo vienen los turistas durante todo el año, uh-huh. Algo que venimos trabajando desde hace mucho tiempo. Hemos subido en el turismo internacional, de hecho llevamos ya varios años que teníamos 5 meses con más turistas internacionales que nacionales, de mayo a septiembre. Bueno, pues este año también en abril ha habido más turistas internacionales que nacionales y creo que estamos en una senda positiva.
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1: Pues con 3 elementos. El primero, con un anteproyecto que ya hemos presentado, de una nueva ley de turismo. Tenemos una ley de turismo que no es muy longeva, del 2016, pero es un sector muy cambiante, que ha evolucionado mucho en los últimos años. En segundo lugar, por el impuesto a las estancias turísticas. Hemos conseguido un impuesto progresivo, que sea homogéneo, que respete la armonización en los 3 territorios y que va a ser una realidad el 1 de enero de 2027. Y que tiene un fin muy sencillo, que es quien venga a disfrutar de Euskadi también contribuya a su mejora. Y el tercero es un acuerdo que hemos realizado con las diputaciones forales para coordinar todo lo que es la acción turística, de promoción, para evitar duplicidades, para mejorar la gestión. Es lo que veníamos haciendo, pero lo hemos plasmado en ese trabajo con una comisión de seguimiento, con medidas concretas.
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1: Nosotros miramos otros modelos, miramos otras situaciones y yo creo que estamos en una situación positiva en Euskadi. Estamos hablando que en Euskadi tenemos el 0,4% del parque de viviendas, que son viviendas de uso turístico, frente a la media nacional, que está entre el 1,3 y 1,4, y no estamos viviendo la situación que viven otras ciudades, que todos podemos tener en mente, y bueno, yo creo que es importante seguir regulando, y nosotros lo hemos hecho.
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